para disfrutarlo, para tener con quien conversar, y por otro lado para abaratar un poco costo, ¿no? Bueno, se bajaban y de esa manera podíamos ver de que miraban para todos lados, algunos iban con el celular y ponían ahí, hacían la captura al código QR y todo eso. Pero cuánto importante sería tener a alguien que explique de qué se trata el premio del vino, ahí del Torrontés. Bueno, estas cosas que ya me harté de decirlo, pero que lamentablemente no dan bola desde el gobierno, desde la Secretaría o desde Carpa o desde las bodegas, la Cámara de Bodegas, podrían pagar un par de personas que

0: damos continuidad a esto que es el panorama de noticias. Y por supuesto, bueno, tal cual lo había anticipado, ha llegado el licenciado Martín Saavedra Albrí, con quien vamos a conversar un ratito, o el tiempo que se dé, porque él me dijo que íbamos a hablar mientras el tema dé para hacerlo. Por supuesto, lo vamos a llevar al diálogo. Así que bueno, antes que nada, lo quiero saludar a Martín y agradecerle por el hecho de haberse tomado ese tiempito en este tiempo donde verdaderamente nos hace falta conversar estas cosas. Así que bueno, Martín, ¿qué tal? Buenas noches, ¿cómo te va?
1: Buenas noches, profe. Gracias a vos. Gracias por tenerme en cuenta. Gracias por la invitación. Siempre es un agrado, porque yo te escucho cuando voy al gimnasio, te escucho en el auto. Vos tenés muchos años online, podemos decir ahora, al aire. Y bueno, y traes temas de interés. Y el tema que me tiraste hoy, justamente esta semana que pasó, lo estuvimos pensando bastante, ¿no? Que son las repercusiones en la salud, tanto física como mental. Y por qué no también decir emocional, en eso me quedé pensando, porque se juega la pasión, la euforia, ¿no? De los partidos del Mundial en la gente, eso me decías, ¿no?
0: Bueno, a ver, lo que en concreto quiero que un poco nos des una idea. ¿Cómo debemos sobrellevar? Porque de última, capaz que este diálogo tendría que haber sido en un principio, cuando me empezaba a participar, y que de pronto, de alguna manera, debíamos prepararnos. Pero bueno, sabíamos, esa historia de que estamos como que sobrevalorando la instancia de que no sabemos perder. Es decir, no sé si estamos preparados, Martín, para perder, y cómo, por ejemplo, para mañana, con lo que nos pasó con el partido en Egipto, sí. Cómo debemos preparar nuestra, como lo dijiste vos, nuestra salud, no tan solo física, sino nuestra salud mental, porque estamos convencidos que tenemos que ganar sí o sí, no sé si estamos preparados para perder.
1: Claro, me parece que es muy interesante el tema de saber qué significa perder también, ¿no? Y qué se está perdiendo.

0: Y vos sabés que me puse a pensar cuando me anunciabas el tema hace un rato, y me acordé de un... ya que somos psicólogos, ¿no? Porque vos decías recién, ¿cómo no hacemos un poquito de psicóloga, de psicología para prevenirnos, ¿no? Me estuve acordando de un artículo que Freud, uno de los padres de la psicología, escribió allá en 1920, imagínate, 21 más precisamente, llamado Psicología de las Masas y Análisis del Yo, ¿no? Porque un poco lo que me parecía interesante vernos es en esta masa, en esta amalgama que se genera también en el pueblo argentino y en las grupalidades cuando se genera el mundial, ¿no? Cuando está el mundial. Porque nos pasa algo común, ¿no? Más allá que te guste un poco más o menos el fútbol, cuando la selección sale a defender, digamos, el país, a representarnos, opera esto que se llama masa, ¿no? Nos convertimos en una masa. Entonces me parece interesante que podamos pensarnos primero como una masa que por única vez nos vemos unidos. Eso tampoco no hay que perderlo de vista, ¿no? Es la bandera argentina, no resuena tanto en las fechas patrias como en el mundial. No llevamos tan libremente la bandera argentina o una camiseta con esos colores, con esa insignia, a no ser que no sea el mundial de fútbol. Entonces eso nos pone a todos en el mismo lugar y es más allá del fútbol, ¿no? Es como vos decís, ¿qué es lo que estamos pensando que podemos perder? Y me parece que eso nos tiene que hacer pensar un poquito en la victoria, en la unión, en la alegría, ¿no? Cosas que en este momento del país también son tan complicadas, ¿viste? La gente no quiere perder alegría. No estamos dispuestos a enfrentarnos a la frustración. Una vez más frustración, una vez más perder algo, ¿no? Entonces me parece que esa es una línea, que nos empecemos a pensar un poco en el presente también, como un corte histórico, ¿no? En este momento, ¿estamos preparados para seguir perdiendo cosas?
1: Pero, a ver, este es un punto realmente importante en cuanto a que esta instancia futbolística nos ha permitido encolumnarnos todos, mirar un solo norte.
0: Así es.
1: Y de pronto, ¿qué pasa? Dios no lo quiera, ¿no? Pero debemos estar preparados. Mañana pierde Argentina, una hipótesis. ¿Cómo debemos enfrentar? ¿Cómo lo vamos a enfrentar? No tan solo en lo futbolístico, porque lo futbolístico, qué sé yo, normalmente lo podemos sobrellevar, pero ¿cómo enfrentamos eso, lo que ha generado la selección, y principalmente con un líder deportista como es Messi, que hoy es una... genera, digamos... seguimiento de las masas, todo el mundo, el chiquitito tan más grande, lo tiene como un ídolo a Messi. Entonces, esta encolumnada, este norte que tenemos todo ahora, ¿qué pasa ante una frustración?
0: Ahí se está armando, justamente lo que estás diciendo, nos muestra el proceso de identificación. Nos sentimos identificados como sujetos, ¿no? En este líder. Ponemos el ideal del yo, lo que queremos como líder en nosotros mismos, en alguien, y nos identificamos todos ahí, ¿me entendés? Entonces queremos sentir, como te decía, euforia, pasión. El otro día yo pensaba en el partido, uno se sienta con la picada, te sentás a tomar algo y querés pasarla bien, ¿viste? No estás preparado para estar tensionado 90 minutos hasta que se produce un gol. Y hay descargas, profe, además, esto toca el cuerpo. El peligro, el riesgo como real, el sujeto asume en esta identificación en la masa, siguiendo este líder, que el riesgo de perder es real, se siente en el cuerpo, se siente como ansiedad, como palpitaciones, como arritmia. Entonces, atención a aquellos que tengan ya antecedentes, ¿no es cierto?, de salud orgánica, que hayan tenido, qué sé yo, ACV, presión alta, hipertensión. Todos estos componentes que tenemos que entenderlos también, que somos una integralidad, profe. Somos la masa unificada, identificada, somos el contexto histórico, como estamos diciendo, somos un cuerpo, somos un organismo que responde a estímulos. Entonces, después de haber tenido tanta tensión, ¿qué te pasa cuando te tensionas? Se contraen tus músculos, se dificulta la respiración, hay menos oxigenación en el cerebro. Me parecía bien que también que nos podamos observar como un organismo, ¿no? No es solamente el partido de fútbol lo que se está jugando ahí. Se está jugando tu cuerpo en relación a ese estímulo que es de alto nivel en una identificación masiva como es en Argentina.
1: Comúnmente es lo que decimos, subió la adrenalina full.
0: Exacto, la oxitocina, la adrenalina, el cortisol, ¿no es cierto? Que son hormonas, neurotransmisores.
1: ¿Cómo controlamos eso?
0: Y no lo podemos controlar tan fácilmente, digamos. Era como vos decías al principio, tendríamos que haber hecho una preparación, ¿no? Y una de las formas de controlar, qué sé yo, estas hormonas que se elevan, porque te preparan justamente para el riesgo, es respirando. Haciendo una respiración profunda. Pero para eso tenemos que registrar que estamos tensos. Ahora yo te pregunto, ¿reconoce el hincha fanático, pasional, que está tenso? ¿Se da cuenta la persona que está tensionada justamente por lo que está pasando en el partido, que está tenso en ese momento? Quizás no. Quizás tiene el cuello rígido, ¿me entendés? Tiene los brazos también rígidos, que le falta la respiración, pero sigue adelante en esa pasión. Yo te cuento particularmente, imagínate que yo no he sido un tipo muy aficionado al fútbol, vos ya sabés, sin embargo en el Mundial yo me pliego en esta identificación masiva, porque me gusta llevar la camiseta, me gusta nuestra bandera, y quiero sentir la euforia. ¿Sabés cuál me parecía que era otro punto interesante para enlazar acá? Que Argentina viene además de un pico de bienestar enorme porque fue campeón del mundo. Entonces, lo que hemos vivido en diciembre de 2022 quedó marcado en tu cuerpo y en la memoria colectiva y personal como esa alegría enorme que es la euforia, ¿viste? Que no se compara con la alegría, es una alegría al mil. La euforia no es la alegría. ¿Entendés? Entonces toca en el cuerpo, lo toca el cuerpo en tal medida que después tu psiquismo y tu emoción quiere volver a sentir eso. Eso es lo que nos está pasando. Nosotros enganchamos en el 2026 el Mundial como si estuviéramos en la misma pista, allá arriba. Ese es el umbral.
1: Y ese es lo que de alguna manera nos genera este sentimiento de decir como que somos invencibles.
0: Exactamente. Así es.
1: Y, de pronto es como que, mirá, lo que nos pasó el otro día con Egipto, nuestra condición de invencibles se frustró categóricamente en un santiamén a partir de dos goles y que nos sentíamos derrotados, pero paralelamente el sentimiento nos provocaba decir, no puede ser, no puede ser por la selección, no puede ser por la Argentina y no puede ser por Messi, de que estos egipcios nos dejen afuera. No sé si habrá tenido, digamos, habrá sido un combo de deseos de todos y que ha orientado a que podamos revertir un resultado que en un principio provocaba esa alegría, esa euforia para los egipcios, que de pronto se cayó estrepitosamente y nos convirtió a nosotros una alegría full.
0: Creo que la Argentina también es un poco narcisista, ¿no? En ese sentido, creo que en el único de los sentidos, ¿no? En el sentido deportivo, es narcisista.
1: Sí.
0: Entonces, esto es una herida del narcisismo, ¿no? Vernos por debajo de otra selección, y sobre todo si venimos de ganar un trofeo, ¿no? Ahí nos podemos referenciar a lo que significa el trofeo, haber ganado, sentirnos victoriosos. Nuestra selección es la mejor del mundo, Messi es el mejor jugador del mundo, entonces ahí podemos decir, ¿entendés?
1: Claro.
0: ¿Cuánto nos hemos inflado en Argentina? En relación al fútbol, al básquet también, viste, también pasa con el rugby. En lo deportivo, viste que Argentina es narcisista, ¿no? Quiere, o sea, pone ese yo enaltecido y en engrandecido en tal nivel que después, como decíamos recién, cuando se asoma el riesgo, el peligro del riesgo, se toma como real, ¿me entendés? Entonces, si Argentina perdiera un partido, sentís que perdés vos. No solamente la selección, Messi, como decías recién. Sentís que perdés vos. Y estos neurotransmisores que decíamos recién que actúan cuando el cuerpo tiene cierta actividad motivacional, ¿viste? Se descargan de una manera que generan angustia, tristeza por largos ratos, ¿me entendés? Entonces, eso también es lo que no queremos sentir. No queremos sentir lo que se dice popularmente, ese bajón. ¿Viste que se habla del bajón? Básicamente el bajón es bajón de hormona, ¿viste? Que vos las estimulaste con este partido de fútbol, con este enlantecimiento, engrandecimiento, que después, si en la caída de la pérdida, bajan a full. Entonces realmente las sensaciones esas, orgánicas, impactan de manera física. Entonces ahí es que la persona tiene o una baja de presión, o tenés un sentido confusional, Viste que muchas veces termina un partido y después de un rato quedás pensando qué pasó.
1: Provoca angustia también.
0: Provoca angustia, porque se conecta con las fantasías tuyas también personales de victoria. Eso es un alimento inconsciente también, el deporte. El juego, en todos los tiempos, y en la cultura de todos los tiempos, se utilizó para eso, para que todos nos identifiquemos, como decíamos recién, en una masa que está atenta al mismo hito. Por única vez, nos sentimos un cuerpo social. No es lo mismo que tener un cuerpo individual. El cuerpo individual en la masa forma parte del cuerpo social. Ojo con eso. Porque vos además tenés tus propios síntomas, tenés tu propio historial clínico. No sabés qué te viene cuando el cuerpo social cae. ¿Me explico?
1: Y a esto, Martín, también le sumamos, este combo, este conjunto de sentimientos.
0: Sí.
1: De ir con los logros de la selección, pero yo creo que los argentinos también estamos valorando que esta consigna o esta idea de que si vamos todos juntos mirando el mismo norte, nos va bien y de pronto no nos vamos a chocar o a tropezar con una historia que no sea esta, la que nosotros estamos motivados ahora.
0: Sí.
1: Porque, bueno, vos lo decís, lo que nos puede llegar a pasar. Pero paralelamente te quiero preguntar,
0: bien,
1: la situación económica, la situación social, la hambruna, la plata que no llega a fin de mes, ¿eso está apagado, está achatado con el sentimiento que tenemos por la selección?
0: Claro, totalmente, es lo que te decía hace un rato, o sea, ¿cuánto más podemos soportar como persona de Argentina que la pasa mal? Que comunicacionalmente, profe, vos sos un comunicador, tenés un programa radial, te contaba que te escucho, muchas personas te escuchan en Chilecito, y se conectan con vos, se identifican con lo que vos decís, ¿no es cierto? Lo mismo pasa con los títulos nacionales, ¿no? Entonces, nos hagamos una pregunta, ¿qué nos pasa después de 3 años de títulos negativos? Un sujeto, ¿cuánto título negativo como estado de realidad puedes recibir? Y eso, en realidad, no va a pasar como el Mundial, ¿me entendés? Lo asumimos como realidad permanente, como una realidad establecida. Entonces, la fantasía del Mundial se viene a colocar ahí como una alternativa, ¿me entendés? De un título que sea feliz, de algo que sea alegre, como te decía recién, eufórico, que vos te juntés a ver el partido con tus amigos y de movida, que eso fue lo que no nos gustó el partido pasado y el anterior, estemos bien parados. ¿Por qué pasó todo lo que pasó en el Mundial, en el partido pasado? Y que finalmente la selección argentina lo puede revertir al final y queda de nuevo recolocado como el 1 por la remontada histórica en 12 minutos. Eso no sucedió en toda la historia de los mundiales, estuve leyendo, ¿entendés? Nunca se remontó un partido para ganarlo en 12 minutos finales, ¿no? Porque podrían haber sido los 12 minutos centrales, qué sé yo, en otro momento y haber quedado ahí suspendidos, ¿no? Estamos hablando del final, de un partido en donde es eliminatorio. Entonces, se jugó ahí también, me parece, para estos integrantes también de esta nacionalidad, de esta masa identificada, quiero decir, los jugadores de la selección, no defraudar. ¿Viste que hay videitos que donde ellos salen diciendo no podemos defraudar a la gente? Eso pensaba yo, imagínate lo que es para ellos, profe.
1: Claro, y particularmente Messi cuando marcó el penal, tenía una frustración y un cargo de conciencia manifiesto que me imagino, por eso me imagino el llanto y todo lo...
0: Muchos quisieron analizar, viste, el llanto de Messi. Escuché muchos análisis distintos. Y vos sabés que no compartí muchas de las lecturas que se hicieron, ¿no? Algunos dijeron que era porque él quería sí o sí hacer ver que no puede fallar, que la selección tiene que seguir. Vos sabés que yo lo interpreté en la observación de sus gestos y de cómo él se mostró, más que todo como un llanto de descarga, ¿viste? Como un llanto justamente de lo que estamos hablando, de una adrenalina, de una oxitocina a 1000 por no fallar, ¿me entendés? Entonces cuando logran este acierto, esta remontada en 12 minutos, dar vuelta al partido, que eso también es muy significativo lo que se está diciendo en esa frase, el tipo llora. Y eso es lo que te decía hace un rato, hay una descarga corporal, psicológica, hay un estado confusional. La persona, después que termina de ver un partido de fútbol, ya sea en la victoria o en la derrota, siente confusión. porque el cuerpo social que se amalgó por única vez durante 90 minutos, no hay diferencias, profe. Pensalo. Solo durante 90 o 120 minutos, depende del partido, no hay diferencias entre vos, el desconocido. Claro. Te podés abrazar con alguien que va pasando. Hay algo que te referencia igual al otro. Y esa es la nacionalidad. Fíjate vos si no va a tener estructura la pregunta que dijiste al principio. Si la nacionalidad está negativizada, algo de esa nacionalidad tenemos que rescatar, porque forma parte de nuestro cuerpo, de nuestra historia, de nuestro psiquismo, de nuestra forma de pensar, de la cultura.
1: Pero, a ver, hablando de eso, Martín, respecto a lo que la famosa grieta que nos separa, nos divide a los argentinos, ahora está zanjada, está curada, hay una curita. Ahora tenemos una curita, podríamos decir, ¿no? Digo, ¿será posible que entendamos que este nacionalismo...
0: Nacionalidad.
1: Esta nacionalidad se plasme? Porque de pronto vos vas a un acto patrio, y si no vas porque tu hijo, tu hija o la nena o el nene baila, la sociedad no se involucra con los hechos que están relacionados a lo que marca una historia de reconocer el día de la Revolución de Mayo, el día de la Independencia, todo eso. Ayer cuando fue el acto, he visto,
0: claro,
1: 200 personas, pero las 200 personas, exacto, han ido a ver los hijos que bailan, no han ido con el sentimiento de recordar el...
0: Y bueno, fiesta. Ahí tenés vos, de vuelta en tu cara, el concepto de identificación. La nacionalidad argentina actualmente no está identificada a la institución política. No se identifica en masa a la institución política. Cuando Freud escribe este artículo, Psicología de las Masas y Análisis del Yo, en 1921, él lo que quería hacer ver era esto. ¿Qué le pasa al cuerpo social cuando se identifica a ciertas y determinadas comunidades, instituciones? Él pone justamente la hinchada, el parroquiano, ¿viste? Y el ciudadano común, como ejemplos, ¿no? Entonces ahí vos ves que necesitamos sí o sí que las personas se identifiquen entre ellas para que se vean realmente motivadas a salir a la calle a celebrar el 9 de julio. El 9 de julio es referencia a la institución política en este país. Y este país, como vos dijiste, tiene no una grieta con una curita, tiene miles de grietas dentro de la institución política. No creemos en la política, no nos identifica. O identifica a algunos en un bando, a otros en otro bando, ¿no? Y se genera ahí también el absurdo. El absurdo discrepa con la identidad. Vos no te podés identificar a lo que es absurdo, ¿entendés? Para vos, porque no tiene sentido. No te mueve como el fútbol. ¿Por qué vos vas, ya estás pensando en la juntada de mañana del partido y no pensás en otra cosa? En la política no pasa eso, y eso es lamentable, que en nuestro país realmente la gente no está identificada a la acción política porque los defraudó de tal manera, en eso de la negatividad que decíamos ahora, que ahí sí no se es capaz de tener otra frustración.
1: Ah, mira vos, qué interesante lo que decís, porque de pronto, decir, ya nos estamos preparando todo, qué íbamos a comer, qué íbamos a hacer, de qué forma, cuidando las cábalas y toda la historia, pero siempre con un dejo de alegría, ¿no? Decir, lo vamos a hacer con el entusiasmo de que vamos a ganar. Pero paralelamente, yo dificulto que alguien el miércoles haya dicho, che, mañana nos preparamos a 9:30 para ir a la plaza para el acto del Día de la Independencia.
0: No. De hecho, ayer viste qué desolado que estaba el ambiente, ¿no? Es más, yo mismo me preguntaba, ¿no?, sobre esas identificaciones antiguas de los 9 de julio. Creo que en realidad el 9 de julio donde mejor se celebra es cuando vas a la primaria, ¿no? Que es como una especie de añoranza de otra época, ese 9 de julio, ¿no? Yo, qué sé yo, ayer salí, di unas vueltas y no sé qué he esperado ver tampoco, ¿viste? Qué sé yo, bueno, lo que pasó en la plaza, el acto, los bailes, ¿viste?
1: Sí.
0: Pero no había esa cosa que tiene, por ejemplo, el momento del Mundial, ¿no? Que la gente se está preparando, o que también lo tiene, por ejemplo, la Navidad, ¿no? Estoy pensando, ese momento en donde todos están haciendo algo que se identifican. Lo político actualmente, profe, sabemos bien, no nos está identificando, no nos está yendo bien en Argentina, dentro de lo que es institución política y que nos organice como nacionalidad, como nación. Entonces, bueno, me parece que todo lo que se deposita en el fútbol y puntualmente en este Mundial 2026, porque también está esto del bicampeón, lo que se está jugando ahí.
1: Sí, sí. Que nos han frustrado ya en dos oportunidades la posibilidad del bicampeonato, que también se dijo que era por favorecer a otros, ¿no? Pero hablando de esto de la convocatoria, qué interesante que es, a mí por lo menos me provoca un interrogante, pero paralelamente me encanta la autoconvocatoria. Por ejemplo, gana Argentina, no te importa ver la reiteración de los goles, si levantan la copa, no, salís a la plaza, al lugar público, para reunirte con los demás. Ahí está plasmado también una necesidad de
0: ¿viste
1: de
0: que fraternizar? Claro, viste que hablábamos de la amalgama. La amalgama no hay que pensarlo como algo abstracto. Necesitas mezclarte con el otro. Ese es el cuerpo social con esa necesidad de reintegración. Estamos hablando de unión también, entre líneas, ¿no? ¿Qué es la unión? ¿Cuándo se ve la unión? ¿Dónde está la unión? La unión que necesita Argentina. El partido de fútbol victorioso, ganado, le permite al otro, como decíamos, abrazarse con el desconocido, saltar con la gente, volver a reintegrar esa trama social, nacional, tan rasgada, como decimos, con tantas grietas, ¿me entendés? Entonces, me parece que eso es lo bueno que tiene el fútbol, por eso muchos que no hemos estado en el fútbol, o que no estamos aficionadamente, digamos, más asiduamente, en el mundial, vos fíjate que se suman muchas otras personas más, a esto de ver un partido de fútbol, a seguir a la selección. Por eso te decía que trasciende el fútbol en sí mismo. Es el país el que se está jugando ahí. Y vos sabés que leí artículos, eso pasa en Argentina, te cuento, ¿eh? En otros países del mundo, bueno, México, Brasil, que se tienen por ahí un sentimiento parecido, ¿no? Pero lo lindo de Argentina también es pensar eso, ¿no? Que también es algo único de acá del país. Ese sería otro rasgo narcisista, ¿ves?
1: Claro, pero por ejemplo, yo decía ayer, comentábamos con los changos, ¿cuál es la diferencia en lo que nos toca mañana? Y marca un poco lo que vos estás diciendo. Suiza, un país europeo, la frialdad de los europeos es absolutamente distinta a la euforia o a ese arraigo de cepa revolucionaria que tienen los árabes, porque los egipcios han hecho todo eso por su cepa revolucionaria de sangre árabe.
0: Totalmente.
1: Entonces, allí los suizos capaz que tienen también, pero fíjate en la tribuna cómo están, cómo ellos y alientan su equipo, abren los dos brazos y hacen una sola palmada. Esa es la forma de... Nosotros gritamos los 90 minutos, nos queremos matar, nos queremos morir, nos quedamos roncos, qué sé yo. Pero bueno, ese sentimiento, y eso está relacionado también, Martín, ¿no? Con este, permitiéndome la expresión, con ese rejunte de cepa de orígenes, ¿no? De la migración, ¿no?
0: Exactamente. Argentina tiene una estructura muy diversa por las migraciones, por la colonización. Somos un país muy mixturado. Yo por eso siempre me pregunto, cuando no nos hacemos cargo de la crisis permanente, ¿no? El concepto de crisis principalmente nos refiere a cambio. Estamos en cambio permanente en Argentina, ¿no? Mutando. Y eso me hace pensar siempre en estos orígenes tan mixados, tan, como vos decías ahí, tan mezclados, ¿no? Y eso se ve referenciado en este salto con los otros, de mezclarnos, de estar juntos. Cuando vos decías recién lo de Suiza, eso también nos muestra otro estilo de amalgama. ¿Te das cuenta? Vos pudiste, de hecho, describir, ¿no? Características. Son fríos, elevan los brazos y aplauden un aplauso y se sientan, y los ves a todos parecidos, ¿no? Reaccionan sus cuerpos de maneras parecidas. Ahí tenés otra amalgama nacional, otro cuerpo social. Eso es lo interesante que le podemos contar a la gente también en esta entrevista, ¿me entendés? Que hay una apertura a pensarnos también como cuerpo social. Pienso que el Mundial, en ese sentido, también es una oportunidad. Una oportunidad para pensarnos desde otro lugar, como vos decías hace un rato. Argentina puede, no puede salir del barro permanente, de lo económico, de lo político, como vos decías recién, ¿no? De la tragedia, de la crisis. Yo pienso que sí. Tiene realmente una estructura social, cultural, antropológica, muy interesante Argentina. Ahora que sale que Argentina está en la vista de todo el mundo, una vez más, se ven en todo Instagram, reels, mensajes, videitos por todos lados, que todos quieren venir a Argentina, que los que vienen a Argentina la pasan bomba, ¿me entendés? Ahora, hubo una cosa llamativa, no sé si lo estuviste viendo, que muchos pueblos latinoamericanos estuvieron en contra, y están en contra de que vengan a Argentina. ¿Eso lo viste?
1: Sí, sí. Que México, Chile, entre otros, por ejemplo, no nos pueden ni ver, y que nos tiran mala onda, pero bueno. De último, eso ha sido siempre una característica, ¿no? De que tiene que ver, si se quiere, con el folclore, le vamos a llamar así. Pero yo veo muchísimos testimonios en las redes sociales donde no todos son, igual que nos dicen, los argentinos son todos agrandados, cuando vamos al interior, es por algunos porteños que son verdaderamente bananas, como se dice, y no, nos dejan mal parados a todos, pero yo creo que en todos los ámbitos y en todos los órdenes hay diferencias en ese sentido, ¿no? Hay gente buena y hay gente que se tira a matar, ¿no? Pero bueno, resulta, Martín, que esto es sumamente importante, ¿no? Lo que nos está pasando, y justamente sí. En una temporada donde, bueno, los gringos y toda la parte norte del mundo disfruta el calor, nosotros le sumamos no tan solo el hecho del temor de la frustración, sino que debemos apechugar una historia relacionada con el frío. Estamos así tensos por el frío, haciendo cosas que normalmente no te relajan, ¿no?
0: Y además, viste, el otro día yo me acordaba justamente en esta referencia que decimos del bicampeonato.
1: Sí.
0: Nosotros nos quedamos colgados allá en diciembre donde hacía calor, ¿entendés?
1: Claro.
0: Entonces nos pasa eso también. Fíjate también vos cómo tu psiquismo se queda fijado a esa victoria de tal manera, esto que decíamos, ¿no? Del umbral del cuerpo que marca, ¿no? Pone una marca en tu cuerpo.
1: Claro.
0: Esa marca anémica de recuerdo, el otro día yo pensaba, dije, ¿pero qué me pasa que además estoy incómodo? No terminaba, y ahí pensé, dije, claro, es que la última vez que estuve en esta situación fue hace 4 años en un verano, estaba solo con la remera. Porque el otro día, ¿sabes qué me pasaba? Me puse la camiseta y me tuve que poner un camperón encima porque hacía un frío y no se veía la remera, ¿entendés? No se veía la camiseta.
1: Claro.
0: Digo, pero no se me ve la camiseta, puta madre, para la foto, qué sé yo. Y ahí empecé a armar todo esto. Entonces, sí, ahora se le suma también ese otro estímulo, estamos hablando de estímulos, ¿no? Que ingresan en el cuerpo, porque a vos lo que te interesa, que tus radioescuchas también puedan tener en el oído, como vos dijiste, es qué hacemos frente a, ¿no? ¿Cómo nos prevenimos? Y bueno, estamos hablando de toda esta historia, les contamos a la gente que nos está escuchando, para que nos demos cuenta que dentro de esa amalgama, dentro de esa abstracción que es la euforia, está el cuerpo personal también. Entonces tengan cuidado, como dije hace un rato, aquellos, tengan precauciones, aquellas personas que ya tienen antecedentes no orgánicos, como pueden ser ACV, hipertensión. De hecho, nominalmente, como hemos dicho esos 12 minutos del último día, de alta tensión. Cuando el cuerpo se contrae mucho, si sos un tipo que, sé yo, que tiene triglicéridos altos, es probable que te dé un patatús. ¿Entendés? Porque tu cuerpo se contrae, tus venas se contraen. Y si vos las tenés con un poquito de grasita de más, no te circula. Te puede dar una ACV, te puede dar una baja, ¿me entendés?, de circulación. Hay que entendernos integrados. Somos un organismo inteligente. No somos solamente las abstracciones, ¿me entendés?
1: Además, el frío, más contracción todavía.
0: El frío es otro estímulo de contracción, claro, claro. ¿Me entendés? Y sumale que la gente, y ese es otro tema también que es interesante, porque es una transversal, está muy dependiente de la calefacción, y sobre todo de los aires acondicionados. Los aires acondicionados, quiero decir a la gente, son veneno. Veneno para los bronquios, para la respiración. Te elimina el oxígeno del aire, ¿me entendés? Y por lo general la gente no ventila, ¿viste? Metés el aire, metés la estufa full, cerrás todo hermético y no te vas dando cuenta, pero te vas quedando cagá también. Tenés una muerte cerebral neurológica, ¿me entendés? En un nivel que no estás registrando. Imagínate si vos además mixás eso. Aire, contracción muscular, euforia. Claro, si me enteré que muchas personas terminaron en la salita, ¿supiste?
1: Un punto realmente muy interesante que se ve como gracioso, pero gracioso no tiene nada, ¿no? El que están publicando ahora los videitos, los reels, salen todos gritando, ¡grande, Argentina ganó! Y es como si fuera el espíritu, miran hacia atrás y están todos muertos.
0: ¿Viste?
1: Este sí le asusta, porque suena como jocoso, pero tiene que ver mucho con una realidad que puede darse, ¿no?
0: Nos hace pensar en esto que vos mismo tuviste, que fue la intuición de invitarme a que charlemos un poco todos estos temas, porque vos dijiste, ¿cómo tenemos que prepararnos? ¿No? Estabas pensando también en la salud integral, no solamente que vayas a prepararte mentalmente o psicológicamente para un posible fracaso, ¿no? O una posible derrota. Si sino también para qué va a pasar con tu cuerpo mientras estés en esa adrenalina. Pienso que el 2026, con todo este contexto social y político que estamos mencionando también, por eso al principio dije que es de corte histórico, no es lo mismo el mundial de 2026 que el del 2022 o el del otro momento de la historia argentina. Hay que leer también cómo dialoga el mundial con el momento histórico. Entonces, en este 2026 no es cualquier mundial, por todos estos elementos que estuvimos y estamos, ¿no es cierto?, desglosando en este, en esta conversación, profe. Son varios los elementos que hacen una... son cofactores, ¿no? Son diferentes factores los que a todos nos hicieron pensar. Yo te digo una cosa, lo cuento acá libremente, porque no. El día del partido, cuando hacen el segundo gol, los famosos egipcios, los faraones, me dije, si vas a una escuela doble turno, o si estás sofocado por un montón de horarios, no hay tiempo tampoco. Hay toda una cuestión con el tiempo, ¿no? Es complejo este tema.
1: O sea, el desencuentro familiar, y hoy le suma, digamos, los padres que normalmente marcan un antes y un después a lo que han sido otras épocas, ¿no? Hoy muchísimos chicos que tienen padres separados.
0: Sí.
1: Eso también tiene una incidencia fuerte.
0: Y para cada historia será distinto, como te digo. He leído artículos también que hoy por hoy se recomienda la mater-paternidad separada para que esos sujetos que laburan todo el puto día tengan una semana libre cada una semana. Uh-huh. ¿Entendés lo que te digo? Están encontrando esas nuevas modalidades familiares, digamos un mejor performance para criar personas, porque si no, no tenés tiempo. La lectura siempre es transversal. Si vos tenés sujetos laburando 24/7, ¿de qué hijos estamos hablando? ¿De qué responsabilidad finalmente? ¿De qué tiempo, el famoso tiempo de calidad? ¿Dónde está el tiempo de calidad? ¿Cómo construyen la madre o el padre un tiempo de calidad con sus hijos hoy? ¿En qué momento? Entonces son preguntas que la sociedad se tiene que hacer transversalmente. Me parece que no nos conviene separarnos por estratos, ¿me entendés? Muchas veces pasa eso, ¿viste? Los padres contra los hijos contra los padres. Me parece que no va por ahí.
1: No nos conviene como el concepto...
0: Y dividirnos por estratos, ¿no? Padre por un lado, hijo por el otro. Pienso como padre, porque soy padre, y no comprendo, qué sé yo, al que es hijo. O pienso como hijo, entonces no puedo entender al que es padre. Pienso que hoy por hoy la lectura tiene que ser un poco más ampliada, como te digo, ¿no?
1: O sea, prevalecer el diálogo.
0: Exactamente. Y para que haya diálogo, profe, básicamente tiene que haber tiempo, tiene que haber espacio. Y eso es lo que hoy está muy limitado, ¿me entendés? Porque la persona que tiene hijos, hijas, hijes, llega a su casa reventado. Es lo que te dicen algunos pacientes, ¿no? Y encima me tengo que encontrar con mi hijo.
1: Encima.
0: ¿Entendés? Claro, o sea, llego reventado y está mi hijo que me está también demandando atención, energía, atención. ¿Entendés? Entonces la gente está muy desgastada, hay que entenderlo. Se está demandando mucho. Entonces, mira vos cómo se empieza a encontrar una lógica en esto de, si no funciona la pareja se separa, se divide. Entonces, encuentran una semana de por medio de tiempo personal para poder ofrecerle o a ese hijo o a sí mismo. La salud mental también se restaura con tiempo, con descanso, ¿viste? Con reflexión. ¿En qué momento vos te vas a poder reflexionar cómo está haciendo tu historia con tu hijo o con tu hija adolescente si no tenés tiempo de pensar? ¿Cuándo lo vas a reflexionar? Sobre el pucho. Y a veces ese sobre el pucho es el que lleva a esas situaciones de tensión, en donde no hay entendimiento, en donde el hijo se quiere ir de la casa, en donde los padres, qué sé yo, reaccionan violentamente o a los gritos. Porque como decíamos recién, con el tema del mundial, están con la oxitocina full, están con la adrenalina full, porque venís de 12 años de darle lata al laburo y ese cuerpo que también se desgasta, ¿entendés?
1: Sí, bueno, y el pibe que, o la nena, en su defecto que también mira un horizonte con un futuro que no le dice nada, porque de última nada te asegura que hoy saliendo de la universidad va a conseguir laburo.
0: Exactamente.
1: Entonces, de pronto, ¿cuál es la historia?
0: Ellos están asomando sus ojos a un mundo nuevo, profe. Siempre digo lo mismo. Nosotros, los que nacimos en los 70 y en los 80, ¿viste? Las últimas generaciones antes de los 90, famosos millennials, justamente porque estaba por cambiar el milenio, nacimos en un mundo que ya no existe más. Uh-huh. Eso hay que captarlo, vos también perteneces a ese mundo. O sea, de ahí para atrás es un mundo que no existe más. No existe más esa presencialidad. Yo porque, viste, vos me dijiste opciones. o lo hacemos por llamada telefónica, o venís y estamos juntos en el mismo lugar. Vine por eso, ¿me entendés? Porque hoy por hoy tengo una parada ideológica también, que es recuperemos la presencia, la presencialidad. El vínculo es también estar con el otro, es mirarlo. ¿Me entendés? No puede ser que todo sea una simulación de una pantalla. Vos estás viendo

0: pareja, a tus hijos, a tus amigos en una foto, en un meme, en un videito, y no tenés tiempo, entre comillas, lo que te dice todo el mundo, para ir a verlo. ¿Entendés? Para estar en el mismo espacio. ¿Entendés? Ese es otro tip que les puedo tirar. Recuperen su presencialidad, gente. Recuperen la presencialidad con las personas con las que quieren juntarse. Rompan ese aislamiento, que vos sabés que ese es uno de los grandes efectos de la pandemia. ¿Entendés? Uh-huh. La pandemia viene a inaugurar este nuevo mundo del que estamos hablando, donde están inscriptos estos adolescentes como nativos, ¿me entendés? Y donde la virtualidad es la clave. Entonces hoy por hoy tenés sujetos aislados.
1: Sí, pero ese apego a las redes sociales, particularmente de las nuevas generaciones, no sé, me imagino, vos sos el profesional, simplemente como padre, como adulto, me imagino un resultado casi más que preocupante, desfasto para el futuro, ¿no? Porque hoy estar apegados tanto que no te mira nadie, como estás diciendo vos, en el curso, a donde quiera que estén, están con el celular.
0: Habrás escuchado que todo el mundo está, no me acuerdo. Hoy por hoy nadie se acuerda nada. No te acordás un número telefónico, no te acordás un recuerdo. No sabes si el mensaje te llegó por Instagram, por WhatsApp o lo viste en otra red social. Imagínate que eso es un dato importante que le prestamos atención. Eso te hace ver cómo están los psiquismos, cómo están las cabezas, cómo están esos aparatos cerebrales, esos encéfalos. Bueno, estamos hablando de la hiperdata, ¿no? Estamos hiperinformados. No estamos diseñados para estar 24/7 con una pantalla artificial en los ojos. Somos un organismo, somos biología, ¿me entendés? Y bueno, y ahí se abre todo un nuevo tema también, que es el tema de la IA, ¿me entendés?
1: Escucha, el martes creo que estuve, entré a una biblioteca de un centro jubilado. Me abre la puerta y se olor a libro y a ámbito cerrado. Me hizo acordar tiempos de Cuanta, porque dice, no viene nadie. Nadie viene a pedir un libro papel para palparlo, para leerlo, para estudiarlo, nada. Y estas son las cosas que paulatinamente, pero también se está dando una especie de efecto vintage, ¿no?
0: Donde
1: ahora empezamos a buscar el disco, ¿dónde estaba el disco de pasta que escuchaba hace 50 años? Porque ya me hartaron la tecnología.
0: Sí.
1: Se está dando un efecto de eso.
0: Totalmente. Está viendo, de hecho, hay un recupero, solamente en los más chicos, ¿no? Estaba leyendo también un artículo otro día, entre los 10 y los 12 años, se está dando este recupero de la materialidad, ¿me entendés?
1: Ah, qué bueno.
0: Porque claro, ellos ya ven muchas capas por encima de virtualidad, muchas pantallas. Entonces ahora están haciendo, qué sé yo, encuentros presenciales, donde se deja el celular en la entrada, donde no quieren, donde, y bueno, y países que tienen un desarrollo más veloz, porque son más chicos, eso lo quiero decir porque nunca se dice, porque siempre dice, Suiza, Escocia, Noruega, bueno chicos, entendamos que eso es una provincia entra, el otro día me decía mi amigo Suiza. Suiza entra 3 veces en La Rioja. ¿Entienden lo que estamos diciendo? El país entra 3 veces en la provincia de La Rioja. Bueno, ese es un parámetro, porque también cuando empiezan a decir, sí, porque ellos son mejores, porque no sé qué, son muy chicos, demográficamente hablando, es mucho más factible organizarse como sociedad cuando somos menos personas, ¿no? Y bueno, estos países más chicos que se organizan más rápido, ese sí es un vector concreto, la velocidad es mayor porque son menos. Se organizan más rápido. Y ellos están volviendo a los libros, están dejando atrás las pantallas, han considerado realmente que está siendo lacerado el vínculo humano, ¿viste? Uh-huh. Hay una especie, como vos decís, esto, ¿no? De reposicionar al vínculo. Bueno, yo hoy te estoy trayendo tu programa, que es un programa que escuchan muchas personas en Chilecito. Eso también, esa misma propuesta. Yo también lo estoy practicando. Recuperemos un poco el vínculo, recuperemos la presencia. Tratemos de reflexionar sobre eso que decimos, no tengo tiempo, no puedo, no tengo ganas. No te encerrés, porque si te encerrás, seguís muy encerrado, ¿viste?
1: Bueno, Martín, esa es la alarma a la pastilla. bueno, mira, ahí lo tengo Wilson, ese, ¿qué te parece mi Wilson?
0: Qué bueno, Wilson, ¿cómo andás?
1: Este me acompaña todos los días en mi soledad de lunes a viernes, así que bueno, ahí está presente.
0: Perfecto, mira vos. Y bueno.
1: ¿Y qué significa eso?
0: Y te inventaste una compañía. No es poco, ¿no? Es poético. Te lo pusiste ahí a Wilson, que te está mirando. Me encanta, ¿no? Esto que estás poniendo a modo también un poco jocoso.

0: Lo que alberga este tipo de actividad, ¿no? Bueno, Martín, te quiero agradecer infinitamente. Yo creo que no sea la primera ni la última vez que nos acompañes para que hablemos de estos temas o de otros que realmente podés alentar a los que nos están escuchando a cambiar el pensamiento, a tener otro tipo de mirada sobre qué nos pasa, porque hoy día la situación nos angustia, nos pone en un sitial de achicarnos, de hacernos un bollito. Y decir, no sirvo, no vale la pena, tu palabra profesional me imagino que es absolutamente válida. ¿A dónde estás atendiendo?
1: Bueno, yo le quiero contar a la gente que tengo mi consultorio colgado en una plataforma virtual, ¿sí? Mi atención puntualmente es online y también hago visitas a domicilio, ¿sí?
0: Ajá.
1: Para cualquiera que me quiera convocar, les dejo mi número, 381-443-1974, después te lo dejo anotado para que
0: sí,
1: lo puedas...
0: Sí, porque el 381, el 381 de Tucumán.
1: Claro, mi característica es tucumana, qué sé yo. Bueno, soy mitad tucumano, es así, eso también entra. Mira, vos quedó mi número desde hace años. Así que bueno, tengo pacientes que son online y otras a los que voy a su casa, que también les gusta. También está bueno eso. Hay pacientes que me esperan en su casa y yo voy, tenemos la sesión ahí. Y es bueno encontrarle una nueva dinámica también a estar encerrado en un consultorio. ¿Me entendés? Entonces, la versión online me ha permitido tener pacientes de todo el mundo, de toda Argentina, ¿me entendés?
0: Claro, porque, digamos, ha sacado, si se quiere, la circunstancia de lo que hacen todos. Los ha hecho como una excepción de ir a visitar a tu paciente en la casa, propiamente dicho, y le puede dar mayor comodidad, le puede dar mayor confidencialidad, le puede dar un montón de aspectos que a la postre, a partir de tu trabajo, pueden despertar en un nuevo mundo, ¿no?
1: Y que a muchas personas le ha facilitado esta modalidad, también lo hago porque les facilita el comienzo. En Chilecito, como hablábamos al principio, la gente no está convencida de estar en la sala de espera de un psicólogo.
0: Claro.
1: No quiere que nadie lo vea o que la persona que está antes salga y lo vea ahí o entre otra persona, se pone incómoda. Entonces esto de que se pueda conectar desde su casa, ¿no? Le ha facilitado a muchas personas que tienen ciertas inconveniencias poder conectarse. Y cuando voy a visitarlos a su casa, bueno, se da esto de la presencialidad que estábamos diciendo, ¿no? Entonces, bueno, pienso que tenemos que ir encontrando versatilidades. Yo agradecido enormemente que me hayas convocado, me gusta siempre charlar con vos. Esta no es la primera vez que lo hacemos, lo hemos hecho muchas veces en la vida y en tu programa también otras veces antes. Así que yo encantado, che, que podamos charlar de todos los temas que vos quieras, que no lo podamos regularizar, viste, qué sé yo, nos podemos encontrar cada 15 días y le vamos aportando a la gente. Pienso que, mirá, y con esto cierro, con todo lo que estuvo pasando justamente este mes, ¿no? en Venezuela, nos hace pensar un poquito, ¿no? En que tenemos que por ahí intentar aportar, tirar data, como vos decías, ¿no? Porque por ahí un poco el mundo está bastante complejo.
0: Sí, en 5 segundos perdés una familia, en 5 segundos no ves más a quien pensabas darte vuelta y darle un abrazo, y ya no le das más un abrazo.
1: Así es, por eso decimos, el mundo está complejo, este nuevo mundo es un mundo complejo. Entonces por ahí sirve charlar, así que bueno, les saludo a todos los que nos estuvieron escuchando, gracias por prestar atención, y bueno, nos vemos en la próxima, profe.
0: Dale, meta, y me voy a retar a la Alicia porque dice, apenas llegue Martín le hacían un café, ni bola le di, así que...
1: Le mandamos un beso a Alicia.
0: Bueno, nos vemos Martín, gracias por el tiempo, ¿eh?

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Bien, señoras y señores, ahí despidiéndolo al licenciado Martín Xavier Albrié, después de este diálogo de más de una hora 15 que hemos tenido, una hora 20, y que me parece, al menos creo que ha sido absolutamente válido, positivo, ¿no? En consecuencia, y dedicado a todos los que nos escuchan. Mira, ahí mi amigo Andrés Lazo dice que le gustó mucho la entrevista. Bueno, todos los que nos están, bueno, Ali dice que que también es un genio, y que, bueno, así de esa manera es muy entendible, digamos, conversar con Martín, ¿no? Así que, bueno, ya le voy a reenviar después todos los mensajes y todo lo que tiene que ver con esto, que le saludan y que se alegren enormemente de tenerlo. Y para colmo, con esta modalidad que tiene, ¿no?, con consultorio online y o visita a domicilio. Así que ya sabes, para mandarle un mensaje, un WhatsApp al 381-44-31-974. Si no lo podés copiar, después me mandas un mensaje a mí, yo te lo envío al número. Mirá, che, también, bueno, voy a bajar la música porque acá mi amigo... ¿A dónde dejé los lentes, che? Bueno, no sé dónde lo dejo. Mi amigo Berita da cuenta acerca del fallecimiento de don Luis Clemente Vera, acaecido el día a la fecha. Bueno, sus restos están siendo velados en Velatoria San Nicolás, en la calle San Francisco, al 222. Que descanse en paz y que brille para él la luz que no tiene fin. El sepelio será mañana a la hora 16 en el cementerio de Mayigasta. Así que, bueno, ella da cuenta acerca del fallecimiento de don Luis Clemente Vera. Le mandamos un saludo fraterno y afectuoso también a Verita, un gran laburante, por la pérdida irreparable, ¿no? Bueno, lo de Adolfo, que ya les conté también, lamentando la pérdida del querido Adolfo, con quien hemos compartido un montón de momentos charlando ahí mientras lo esperábamos a Matías o en otras oportunidades cuando bueno, estaba Dorita, que también íbamos por ahí para la casa de ellos, y bueno, realmente lo sentimos muchísimo a Adolfo, ¿eh? 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Bueno, no tengo tiempo para más nada porque me tengo que ir. Le quiero hacer quienes quieran ir a participar de este evento de los más 30 que organizan con música ochentosa, está ya desarrollándose allá en el barrio en Sagrada Familia, en el salón de uso múltiple. 3.000 pesos vale la entrada de a título de bono contribución para participar y, bueno, disfrutar un buen momento ahí todos los vecinos de Los Altos y aquellos que quieran ir de cualquier otro barrio, ¿no? 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Bueno, vamos a ir contándote los datos del tiempo y con esto me parece que ya nos vamos, porque me están esperando aparte. Así que, bueno, los datos del tiempo, cómo vamos a vivir el fin de semana, y vamos a Argentina. No pude encontrar quería hacerlo escuchar a Martín para que nos haga un análisis de eso, pero bueno, lamentablemente no lo podía encontrar ni a palo, che. Lo que quería respecto a lo de lo que dijo el mexicano, ¿no? Realmente un espectáculo, al menos a mí me gustó un montón. Y
Y bueno, por supuesto, y lamentablemente más bien le digo que no hemos podido encontrarlo, ¿no? ¿A dónde está lo? Bueno, dale, vamos con los datos del tiempo y de paso sentí, ¿qué tema este loco? A ver, o se apagó ya, claro, no estar en contacto, a ver. O le, le bajé el volumen yo. 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Sistema Geoseguridad y Tecnología en el shopping, agente oficial de alarmas X28, nació Buenos Aires, 12 grados, 2 décimos, un cielo nublado, bueno, gran parte de, bueno, de las provincias de NEA, todas nubladas, con cielo nublado, menos Formosa. No a todas las provincias con Cuyo, con cielo nublado, al igual que Córdoba, La Pampa, Neuquén, y en el sur también, salvo Santa Cruz, Tierra del Fuego y las Islas Malvinas sin nubosidad. Bueno, a ver, en La Rioja, la temperatura 11 grados, 8 décimos, con el cielo algo nublado. Bueno, ¿cómo comienzan las vacaciones? Con 6 de mínima y 16 de máxima en la capital, con el cielo parcialmente nublado. Mientras tanto, nuestro querido Chilecito, la temperatura actual es de 8 grados, con una térmica de 7,2. La humedad alcanza el 75%. Bueno, para con el cielo algo nublado. Bueno, para el sábado, 4 de mínima, 16 de máxima, el cielo parcialmente nublado. El domingo, 0 de mínima, 16 de máxima, con el cielo parcialmente nublado. Y el lunes, 2 de mínima, 23 de máxima. Es una cosa ilógica, pero bueno. El martes, 7 de mínima, 24 de máxima. El miércoles 6 de mínima, 28 de máxima. Y el jueves 12 de mínima, y ahí sí ya pronostican viento para el miércoles de la noche. El jueves viento sonda, 13 de mínima con 28 de máxima. Ah, la pipeta, va a ser puro sonda, así que tampoco hay que salir, si no es por Argentina, es por el sonda. Bueno, señoras y señores, nos vamos. Ha sido un gusto, vamos a Argentina, vamos. Vamos a Argentina, vamos, tenemos que ganar a los suizos. Y de hecho, ya quedamos listos. El martes juega Francia con España y el miércoles juega Argentina con el ganador de Noruega e Inglaterra, que yo estimo que va a ser Inglaterra. Así que por lo tanto tenemos que prepararnos, ¿sí? Así que bueno, el miércoles jugamos nosotros semifinales. Bueno, nos vamos, por supuesto, con el firme propósito de reencontrarnos. Mira, yo casi creo con total seguridad que vamos a estar. Vamos a tomarnos la semana de receso, la que viene, porque por más que quiera, no vamos a poder tener tantas noticias, y no quiero inventar ni estar zanateando. Así que bueno, como no nos vamos por ahora para ningún lado, pues no hay un mango, entonces de pronto es como que vamos a disfrutar acá, yendo a las chúcaras, yendo al agua negra, yendo a, qué sé yo, tengo ganas de ir a la Laguna Brava, y como va a estar lindo el día, capaz que nos vamos a la Laguna Brava. Bueno, aunque sea en la moto. Señores, señores, nos vamos. Ha sido un gusto estar con todos ustedes. Que tengan felices vacaciones. Nos reencontramos con todos y cada uno para que volvamos a tener todas las noticias. Va, por la página vamos a seguir contándoles absolutamente todo, ténganlo bien en cuenta esto, así que bueno, por la página siempre va a haber noticias. Y en la radio, bueno, Horacio seguramente, no sé si ya lo dispuso, pero me dijo hasta el lunes, así que seguramente en la radio vamos a seguir con la música, chao, hasta el lunes en la 9 de mañana, y nosotros nos tomamos la semanita de receso. Chao, que tengan excelente fin de semana.

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0: Misterios de Oz.
1: Quien rece el rosario devotamente y lleve los misterios como testimonio de vida, no conocerá la desdicha. Dios no lo castigará en su justicia. No tendrá una muerte violenta. Y si es justo, permanecerá en la gracia de Dios y tendrá la recompensa de la vida eterna. Por la señal de la Santa Cruz, de nuestros enemigos, líbranos, Señor Dios nuestro. En el nombre del Padre, del Hijo y del Espíritu Santo. Amén. Jesús, mi Señor y Redentor, yo me arrepiento de todos los pecados que he cometido hasta hoy, y me pesa de todo corazón, porque con ellos he ofendido a un Dios tan bueno. Propongo firmemente no volver a pecar, y confío que por tu infinita misericordia me has de conceder el perdón de mis culpas y me has de llevar a la vida eterna. Amén. Creo en Dios Padre Todopoderoso, Creador del cielo y de la tierra. Creo en Jesucristo, su único Hijo, nuestro Señor, que fue concebido por obra y gracia del Espíritu Santo. Nació de Santa María Virgen, padeció bajo el poder de Poncio Pilato, fue crucificado, muerto y sepultado, descendió a los infiernos, al tercer día resucitó de entre los muertos, subió a los cielos y está sentado a la derecha de Dios Padre Todopoderoso. Desde allí ha de venir a juzgar a vivos y muertos. Creo en el Espíritu Santo, la Santa Iglesia Católica, la comunión de los santos, el perdón de los pecados, la resurrección de la carne.

0: eres de gracia, el Señor es contigo. Bendita tú eres entre todas las mujeres, y bendito es el fruto de tu vientre, Jesús.
1: Santa María, Madre de Dios, ruega por nosotros pecadores, ahora y en la hora de nuestra muerte. Amén.
0: Dios te salve María, llena eres de gracia, el Señor es contigo. Bendita tú eres entre todas las mujeres, y bendito es el fruto de tu vientre, Jesús.
1: Santa María, Madre de Dios, ruega por nosotros pecadores, ahora y en la hora de nuestra muerte. Amén.
0: Dios te salve María, llena eres de gracia, el Señor es contigo. Bendita tú eres entre todas las mujeres, y bendito es el fruto de tu vientre, Jesús.
1: Santa María, Madre de Dios, ruega por nosotros pecadores, ahora y en la hora de nuestra muerte. Amén.
0: Dios te salve María, llena eres de gracia, el Señor es contigo. Bendita tú eres entre todas las mujeres, y bendito es el fruto de tu vientre, Jesús.
1: Santa María, Madre de Dios, ruega por nosotros pecadores, ahora y en la hora de nuestra muerte. Amén.
0: Dios te salve María, llena eres de gracia, el Señor es contigo. Bendita tú eres entre todas las mujeres, y bendito es el fruto de tu vientre, Jesús.
1: Santa María, Madre de Dios, ruega por nosotros pecadores, ahora y en la hora de nuestra muerte. Amén.
0: Dios te salve María, llena eres de gracia, el Señor es contigo. Bendita tú eres entre todas las mujeres, y bendito es el fruto de tu vientre, Jesús.
1: Santa María, Madre de Dios, ruega por nosotros pecadores, ahora y en la hora de nuestra muerte. Amén.
0: Dios te salve María, llena eres de gracia, el Señor es contigo. Bendita tú eres entre todas las mujeres, y bendito es el fruto de tu vientre, Jesús.
1: Santa María, Madre de Dios, ruega por nosotros pecadores, ahora y en la hora de nuestra muerte. Amén.
0: Dios te salve María, llena eres de gracia, el Señor es contigo. Bendita tú eres entre todas las mujeres, y bendito es el fruto de tu vientre, Jesús.
1: Santa María, Madre de Dios, ruega por nosotros pecadores, ahora y en la hora de nuestra muerte. Amén.
0: Gloria al Padre, y al Hijo, y al Espíritu Santo.
1: Como era en el principio, es ahora y siempre, por los siglos de los siglos. Amén.
0: Oh mi buen Jesús, perdona nuestros pecados, líbranos del fuego del infierno. Lleva todas las almas al cielo, especialmente a las más necesitadas de tu infinita misericordia. Amén. El Rosario de María nos libre de todo mal. Alabemos noche y día a la Reina Celestial.
1: Segundo misterio de gozo, la visitación de María Santísima a su prima Santa Isabel.
0: En aquellos días se levantó María y se fue con prontitud a la región montañosa, a una ciudad de Judá. Entró en casa de Zacarías y saludó a Isabel. Y sucedió que en cuanto oyó Isabel el saludo de María, saltó de gozo el niño en su seno, e Isabel quedó llena del Espíritu Santo.
1: Padre nuestro que estás en el cielo, santificado sea tu nombre. Venga a nosotros tu reino. Hágase tu voluntad en la tierra como en el cielo.
0: Danos hoy nuestro pan de cada día. Perdona nuestras ofensas, como también nosotros perdonamos a los que nos ofenden. No nos dejes caer en la tentación, y líbranos del mal. Amén.
1: María es Madre de Gracia y Madre de Misericordia.
0: En la vida y en la muerte, ampáranos, Madre nuestra.
1: Dios te salve, María.

0: tu vientre, Jesús.
1: Santa María, Madre de Dios, ruega por nosotros pecadores, ahora y en la hora de nuestra muerte. Amén.
0: Dios te salve María, llena eres de gracia, el Señor está contigo, bendita tú eres entre todas las mujeres, y bendito es el fruto de tu vientre, Jesús.
1: Santa María, Madre de Dios, ruega por nosotros.

0: Bendita tú eres entre todas las mujeres, bendito es el fruto de tu vientre, Jesús.
1: Santa María, Madre de Dios, ruega por nosotros pecadores, ahora y en la hora de nuestra muerte.

0: Adoremos noche y día a la Reina Celestial.
1: Tercer misterio de gozo, el nacimiento del niño Jesús en el portal de Belén.
0: Y sucedió que mientras ellos estaban allí, se cumplieron los días del alumbramiento y dio a luz a su hijo primogénito. Le envolvió en pañales y le acostó en un pesebre. Había en la misma comarca algunos pastores. Se les presentó el ángel del Señor y les dijo: no temáis, pues os anuncio una gran alegría. Os ha nacido un Salvador. Padre nuestro que estás en el cielo, santificado sea tu nombre. Venga a nosotros tu reino. Hágase tu voluntad en la tierra como en el cielo.
1: Danos hoy nuestro pan de cada día. Perdona nuestras ofensas, como también nosotros perdonamos a los que nos ofenden.

0: Madre nuestra.
1: Dios te salve María, llena eres de gracia, el Señor es contigo. Bendita tú eres entre todas las mujeres, y bendito es el fruto de tu vientre.

0: es contigo. Bendita tú eres entre todas las mujeres, y bendito es el fruto de tu vientre, Jesús.
1: Santa María, Madre de Dios, ruega por nosotros pecadores, ahora y en la hora de nuestra muerte. Amén.
0: Dios te salve María, llena eres de gracia. El Señor es contigo. Bendita tú eres entre todas las mujeres, y bendito es el fruto de tu vientre, Jesús.
1: Santa María, Madre de Dios, ruega por nosotros pecadores, ahora y en la hora de nuestra muerte. Amén.
0: Dios te salve María, llena eres de gracia. El Señor es contigo. Bendita tú eres entre todas las mujeres, y bendito es el fruto de tu vientre, Jesús.
1: Santa María, Madre de Dios, ruega por nosotros pecadores, ahora y en la hora de nuestra muerte. Amén.
0: Dios te salve María, llena eres de gracia, el Señor es contigo. Bendita tú eres entre todas las mujeres, y bendito es el fruto de tu vientre, Jesús.
1: Santa María, Madre de Dios, ruega por nosotros pecadores, ahora y en la hora de nuestra muerte. Amén.
0: Dios te salve María, llena eres de gracia, el Señor es contigo. Bendita tú eres entre todas las mujeres, y bendito es el fruto de tu vientre, Jesús.
1: Santa María, Madre de Dios, ruega por nosotros pecadores, ahora y en la hora de nuestra muerte. Amén.
0: Dios te salve María, llena eres de gracia, el Señor es contigo. Bendita tú eres entre todas las mujeres, y bendito es el fruto de tu vientre, Jesús.
1: Santa María, Madre de Dios, ruega por nosotros pecadores, ahora y en la hora de nuestra muerte. Amén.
0: Dios te salve María, llena eres de gracia, el Señor es contigo. Bendita tú eres entre todas las mujeres, y bendito es el fruto de tu vientre, Jesús.
1: Santa María, Madre de Dios, ruega por nosotros pecadores, ahora y en la hora de nuestra muerte. Amén.
0: Dios te salve María, llena eres de gracia, el Señor es contigo. Bendita tú eres entre todas las mujeres, y bendito es el fruto de tu vientre, Jesús.
1: Santa María, Madre de Dios, ruega por nosotros pecadores, ahora y en la hora de nuestra muerte. Amén.
0: Dios te salve María, llena eres de gracia, el Señor es contigo. Bendita tú eres entre todas las mujeres, y bendita

0: Espíritu Santo.
1: Como era en el principio, es ahora y siempre, por los siglos de los siglos. Amén.
0: Oh mi buen Jesús, perdona nuestros pecados, líbranos del fuego del infierno. Lleva a todas las almas al cielo, especialmente a las más necesitadas de tu infinita misericordia. Amén. El Rosario de María nos libre de todo mal. Alabemos noche y día a la Reina Celestial.
1: Cuarto misterio de gozo, la presentación del niño Jesús en el templo.
0: Llevaron a Jesús a Jerusalén para presentarle al Señor, como está escrito en la ley. Y he aquí que había en Jerusalén un hombre llamado Simeón, y estaba en él el Espíritu Santo. Simeón les bendijo y dijo a María su madre: este está puesto para caída y elevación de muchos en Israel, y para ser señal de contradicción.

0: Santa María, Madre de Dios, ruega por nosotros pecadores, ahora y en la hora de nuestra muerte. Amén.
1: Gloria al Padre, al Hijo y al Espíritu Santo.
0: Como era en el principio, ahora y siempre, por los siglos de los siglos. Amén. Oh mi buen Jesús, perdona nuestros pecados, líbranos del fuego del infierno. Lleva todas las almas al cielo, especialmente a las más necesitadas de tu infinita misericordia. Amén. El Rosario de María nos libre de todo mal. Alabemos noche y día a la Reina Celestial.
1: Quinto misterio de gozo, el niño perdido y hallado en el templo.
0: Sus padres iban todos los años a Jerusalén a la fiesta de la Pascua. Y al volverse, el niño Jesús se quedó en Jerusalén sin saberlo sus padres. Al cabo de 3 días, le encontraron en el templo, sentado en medio de los maestros, escuchándoles y preguntándoles. Todos los que le oían estaban estupefactos por su inteligencia y sus respuestas. Padre nuestro que estás en el cielo, santificado sea tu nombre. Venga a nosotros tu reino, hágase tu voluntad en la tierra como en el cielo.
1: Danos hoy nuestro pan de cada día, perdona nuestras ofensas, como también nosotros perdonamos a los que nos ofenden. No nos dejes caer en la tentación y líbranos del mal. Amén.
0: María es Madre de Gracia y Madre de Misericordia.
1: En la vida y en la muerte, ampáranos, Madre nuestra.
0: Dios te salve María. Llena eres de gracia, el Señor es contigo.

0: nosotros pecadores, ahora y en la hora de nuestra muerte. Amén.
1: Dios te salve María, llena eres de gracia, el Señor es contigo.

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Las interpretaciones que derivan de cada una de estas obras se caracterizan por aparecer en varias versiones, como lo es el super sencillo, cuyo tiempo de duración varía entre los 5:30 y 7 minutos, con su espacio libre de sonidos en conjunto, voces y líricos, quedando solo la plantilla de ritmos 8x8 denominada Brick mismo, que regularmente aparece entre el tercer cuarto del disco recorrido y que sirve para entremezclar una tonada con otra el mismo ritmo, haciéndolo así ininterrumpido, especial para pista de baile. Variaciones para radio cuyo lapso de duración radica entre los 3:30 y 4 minutos para dar a conocer los pormenores de cada obra. La versión instrumental es la que permite experimentar, editar y recrear a las personas que se dedican a la difusión de este género por medio de las mezclas

Se calcula que el 90% de las obras salidas al mercado son temas originales de autor. Se dice que el Italo Disco se escuchó y se vendió en el mundo 100 veces más que toda la historia de la música italiana contemporánea. Se asevera que el 50% de la juventud europea de los años 80 escuchó, bailó y compró música Italo Disco.

El sencillo más vendido de la historia de este género fue Hey Hey Guy de Ken Laszlo, y aún se sigue vendiendo a 25 años de su lanzamiento en 1984. Un 15% de los vocalistas y músicos alemanes y un número similar de vocalistas españoles en su debida proporción optaron por interpretar Italo Disco en lugar de Eurodisco o música de Sabadell.

Italo Disco no fue reconocido en Estados Unidos, sino hasta su paulatina salida del mercado en 1987, a pesar de que el sencillo Dolce Vita de Ryan Paris se escuchaba en la popular discoteca Studio 54 en 1983. 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
3: Estamos arrancando el bloque número 2 de hoy con The Doobie Brothers. Esta es una banda estadounidense de rock and roll, aunque te parezca mentira, formada en 1970. The Doobie Brothers, listen to the music.

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1: Tenemos este regalito para vos, la agrupación América, un grupo musical de folk rock que tuvo una gran popularidad entre los comienzos del 70 y los inicios de los 80. Está ahí en el borde de los 80 y este regalito, te decía, es porque hemos remezclado la versión en inglés y la versión en castellano, hermana de Cabellos Dorados.

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1: Estamos con el bloque de música nacional. Aquí está Divididos, la banda que se formó en 1988 con los ex integrantes de Sumo. ¿Qué ves?

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1: Está girando la banda que comenzó en la década de 1990, desarrollando un sonido de fusión incorporando ritmos latinos sobre una base fuertemente influenciada por el jazz y el rhythm blues. Esto es La Portuaria, el bar de la calle Rodney.

Estás en Retro Música con muy buenas canciones. Aquí está esta banda estadounidense de estilo synth pop y freestyle, formada en Minnesota en el año 1982. Information Society, la versión remix de What On Your Mind.

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1: Aquí llega el vocalista y principal compositor de Roxy Music, cantante, músico, cantautor y ocasionalmente actor inglés, Brian Ferry, Slade to Love, versión remix para Retromúsica.

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1: Abriendo el bloque número 3, la música en vivo. Enrique Martín Morales, el puertorriqueño, nacido en San Juan el 24 de diciembre del 71. Aquí está Ricky Martín. Vuelve.

estamos con una de las grandes bandas por excelencia, cerrando este bloque número 3. Freddie Mercury, Roger Taylor y John Deacon, Queen, No Me Detengas Ahora. Cerrando el bloque número 3.

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2: Abriendo el bloque número 4, algo que habíamos prometido ya. Habíamos dicho que habíamos recibido muchos mails de DJs desde las distintas ciudades de Córdoba donde se está escuchando Retro Música. Sabemos que hay muchos fanáticos de clásicos y por sobre todo las cosas de las remezclas, las versiones remix y también las versiones enganchadas por los famosos DJs del mundo. Aquí le vamos a dedicar un bloque de unos cuantos minutitos para aquellos fanáticos de Córdoba, los DJs sobre todo. Vaya mi saludo personal a cada uno de ellos y bueno, que lo disfruten.

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1: Phil Collins, el ex Genesis con True Colors.

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1: Cantante, actor, multiinstrumentista, él es John Bon Jovi, Living on a Prayer.

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1: Una de las mejores bandas de reggae que tiene Europa, a mi entender, obviamente. Aquí llega V40.

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1: Bien amigos, estamos cerrando nuestra edición número 7 de Retro Música. Nuestro agradecimiento a cada una de las emisoras que ya está retransmitiendo este programa de clásicos que lo hacemos con muchas, pero muchas ganas. Nos vamos con T4 Fears. Todos quieren dominar el mundo hasta dentro de 7 días.

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Mira los ojos de mi pueblo. En ellos se reflejan alegrías y tristezas. He visto cabalgar su resignación por décadas y en los ojos de sus niños encontré la razón de las estrellas. Alameda interminable, verde bochornoso de mis amadas sierras, contrastan con la plácida pulcritud de la inconsciencia mientras mi pueblo espera. Detente y bebe de su fuente inmaculada las verdades que él te cuenta. Contempla el humo azul de su encendida leña y escucha el acorde gris de sus guitarras cuando el árbol mira el cielo y reza. ¿Acaso se dio cuenta que el amor de nada vale cuando lo atrapan las penas? Devuélvele la sonrisa que le sacaste una noche de promesas y en los ojos de sus niños renacerá otra vez la primavera.

El patrón tiene miedo que se machen con vino los mineros. Él sabe que les entra como un chorro de gritos en el cuerpo, que enroscado en las cuevas de la sangre les hallará el silencio, el oscuro silencio de la piedra que come sombras socavón adentro, que volverá morada en baguala su voz y sus puños golpearán fuerte contra el tambor del pecho y pedirá un aumento mientras gire temblando entre los dedos el ala del sombrero y sus ojos de polvo y pena tristes le caigan como manchas en el suelo. Hay que esconder el vino entre cerrojos, el vino pendenciero. Hay que esconder el vino como un crimen, el vino pedigüeño. Que ni una gota más caiga en la boca reseca del minero, donde el grito se tapa con la coca y con alcohol la sed de amor y besos. Hay que esconder la primavera en sangre del vino que descubre los secretos. El patrón ha ordenado que lo guarden y se ha vuelto vinagre en el encierro. Los ojos del patrón tienen dos ángeles desvelados.

Gracias, gracias de corazón. Gracias por el amor.

Gracias.

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